0: Tu hora. Las 8 y un minuto.
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0: tu hora. Las 8:32. 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

0: Tu hora. Las 9:01.
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0: hora, las 9:30. 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

0: ahora. Las 10 y un minuto.
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0: Es tu hora, las 10:32. 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

0: tu hora. Las 11 y un minuto.
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0: las 11:31. 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

0: 12 en punto. 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

0: tu hora. Las 12:49. 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

0: tu hora. La una. 13 minutos.
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0: Es tu hora. La 1:32. 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

0: 2:10.
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0: 2:50.
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0: hora. Las 3 y 6 minutos.
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0: 3:33.
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0: hora. Las 4 y 7 minutos.
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0: tu hora. Las 4:31. 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

0: hora, las 5:02.
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tu hora. Las 5 y 40 minutos. 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

0: tu hora. Las 6:03.
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0: hora, las 6:32.
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0: Tu hora. Las 7 y 3 minutos.
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0: tu hora. Las 7 y 31 minutos.
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0: hora. Las 8:03.
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0: tu hora. Las 8:32. 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

0: 9:02.
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0: tu hora. Las 9:31.
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1: Es el premio más importante en el mundo del cine, el Oscar. Su historia comienza en mayo de 1927 en una cena en casa de Louis Mayer, jefe de los estudios Metro-Goldwyn-Mayer, MGM. Él y sus invitados, el actor Conrad Nagel, el director Fred Niblo y el productor Fred Nitzan, pensaron en crear una agrupación que protegiera y promoviera la industria del cine. Poco tiempo después, organizaron otra cena, esta vez en un hotel de la ciudad de Los Ángeles, a la que invitaron a representantes de todas las áreas creativas para presentarles su idea: crear una plataforma común para las distintas ramas y oficios de la industria y para fomentar la investigación técnica y el progreso cultural. Así nacía la Academia de Artes y Ciencias Cinematográficas. No tardó en surgir la idea de premiar las mejores producciones de cada año. El diseñador Cedric Gibbons, director artístico de la MGM, creó una atlética figura masculina que sostenía una espada y estaba parado sobre un rollo de película. La espada representaba protección y prosperidad, y los cinco radios del rollo de película representaban las cinco ramas que contemplaba originalmente la academia: actores, escritores, directores, productores y técnicos. El diseño, que hasta la fecha ha sufrido leves modificaciones, pasó del dibujo a la realidad en manos del escultor George Stanley. La primera vez que se entregó este premio fue en 1929, durante la ceremonia celebrada en un salón del Hotel Hollywood Roosevelt, y lo recibió el actor alemán Emil Jannings por su trabajo en la película The Way of All Flesh, La Tortura de la Carne. En ese momento la estatuilla era el premio de la Academia al Mérito. ¿Cómo llegó a llamarse Oscar? No está claro. Hay varias versiones. Quizá la más popular cuenta que la entonces secretaria de la Academia, Margaret Herrick, abrió en 1931 la caja que había llegado con las estatuillas para la premiación de ese año, exclamando: "Es igual a mi tío Oscar". Desde entonces habría quedado con ese nombre de manera popular hasta que la Academia lo reconoció oficialmente unos años más tarde. Desde la primera ceremonia en 1929 hasta la fecha, se ha galardonado a grandes artistas de las más diversas áreas de la industria cinematográfica. En 1939, Lo que el viento se llevó, una mega producción para su época, ganó 8 premios Oscar, entre ellos a la mejor actriz de reparto, Hattie McDaniel, quien, por cierto, fue la primera artista afroamericana en recibir este premio. Ben-Hur arrasó en 1959 con 11 premios, entre ellos al mejor actor, Charlton Heston. Esa misma cifra sería alcanzada otra vez el año 1997 por la película Titanic, del director James Cameron, quien justamente recibió el Oscar al mejor director. Al hablar del premio al mejor vestuario, cabe destacar a Edith Head, quien obtuvo un total de 8 estatuillas por su exquisito trabajo en películas de gran renombre. Un Oscar no alcanza a pesar 4 kilos, mide poco más de 30 centímetros y tiene el valor de $1. Escuchó bien. Quien recibe la estatuilla debe firmar un compromiso por el cual, si quisiera venderla, debe ofrecerla en primer lugar a la academia por el precio de $1. Ciertamente, esto no quita el inmenso significado que tiene este premio, el más importante en la industria cinematográfica.
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2: Es tu hora. Las 10:04.
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0: tu hora. Las 10 y 31 minutos.
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0: es tu hora. Las 11:03.
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0: Las 12 en punto. 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

0: es tu hora. Las 12 y 32 minutos. 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

0: Es tu hora. La una y un minuto.
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1:33. 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

0: tu hora. Las 2:02.
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6: Hola, ¿cómo están? Nuevamente les doy la bienvenida al programa Voces del Ecosistema, de Ecosistema Biobío. Acá reunimos a personas súper importantes que son un tremendo aporte para el ecosistema. Y hoy tenemos a Benjamín Germani Morrison, gerente para el Centro de la Industria 4.0 en la Universidad de Concepción, C4I. Bienvenido, mi querido Benjamín.
7: Gracias por la invitación y bueno, por este espacio para poder conversar un poquito de lo que hace el centro.
6: Así es bastante atractivo lo que hacen, por supuesto, está en un alto nivel, pero yo quisiera pedirte que por favor hicieran una bajada de todo esto que han hecho y de lo que están haciendo para que nosotros podamos entender de una manera más simple, ¿ya? ¿Cómo se forma, por ejemplo, este centro? ¿Por qué parte?
7: Sí, bueno, partamos un poco por la historia. Esto se remonta a conversaciones que ocurrieron en la Facultad de Ingeniería, estoy hablando por allá por el 2015, 2014, donde se plantea el desafío de tratar de construir centros multidisciplinarios, es decir, que conjuguen, ¿no es cierto?, distintas áreas del conocimiento. Entre otras iniciativas, una de ellas era crear un centro de manufactura avanzada. ¿Por qué? Porque habían capacidades en la facultad, en esa temática, que pudiesen apoyar al desarrollo de la industria nacional. Y bueno, pasaron hartos años y ya oficialmente el 2018 se pone, digámoslo así, la primera piedra de lo que hoy día se conoce como el C4I. En ese tiempo no tenía nombre aún, pero empieza un movimiento para construir lo que hoy día es el Centro de Industria 4.0, ¿ya? Y bueno, ya formalmente en 2019 partimos con el primer financiamiento y se empieza a construir el equipo y bueno, lo que es hoy día, digamos.
6: Perfecto. ¿Ustedes tuvieron el apoyo de Corfo en un primer momento? ¿Quiénes estaban ahí?
7: Nuestras primeras fuentes de financiamiento fue justamente un programa de Corfo, un programa tecnológico ya a nivel nacional, en manufactura avanzada. que se llama Habilitantes en Manufactura Avanzada, un PTEC, y en paralelo también un financiamiento del gobierno regional. Y ahí la historia obviamente es mucho más larga, pero en el fondo nosotros partimos de este centro tecnológico no quizás de la forma más tradicional, que es con un financiamiento para centros,
6: claro,
7: que es un financiamiento de largo plazo, que trae recursos por plazos de 10 años, por ejemplo,
6: claro,
7: y que permite que se empiecen a construir este tipo de estructuras. Nosotros, en realidad, como no había un financiamiento para centros en esta temática, empezamos de otra forma, levantando recursos con iniciativas, de, digámoslo así, más pequeñas, de menor plazo,
6: ¿ya?,
7: pero con el ímpetu de, obviamente, empezar a hacer cosas, generar cambio. Claro. Y bueno, de hecho, hasta la fecha, hoy día, de 8 años después, podemos decir que el C4I se formó a partir de múltiples proyectos pequeños,
6: yeah,
7: ejecutados de manera conjunta. Cada proyecto con su propio objetivo, uh-huh, pero siempre desde una mirada de un macro, de la construcción de este centro. Y culmina, bueno, ya el año pasado con la noticia que probablemente los auditores conocen, con la adjudicación de, ahora sí, un financiamiento por 10 años para la construcción, digámoslo así, la consolidación del C4I como centro tecnológico en manufactura avanzada, claro, Industria 4.0.
6: Ya llevan bastante tiempo probando el modelo y está
7: probadísimo. Sí, absolutamente.
6: Hasta para exportarle quizás, porque ya tenía muy buen resultado y el impacto, ¿cierto?, en la cadena productiva y lo que es las diferentes industrias
7: así
6: de
7: es
6: esta región, porque tenemos esa particularidad.
7: Así
6: acá
7: es.
6: Hay harta academia y hay harta, bueno, una zona industrial.
7: Absolutamente.
6: Entonces hacía falta como este engranaje, ¿verdad?
7: Así es.
6: En la práctica, por ejemplo, las industrias que llegan hasta ustedes, ¿qué llegan buscando?
7: Ya, es una buena pregunta. Yo creo que para poder entrar en ese detalle, quizás lo primero que hay que entender es qué es el C4 y qué es el centro tecnológico como lo definimos nosotros. Quizás los auditores cuando escuchan universidades y escuchan centros, claro, piensan rápidamente en centros de investigación.
6: Claro.
7: Un centro de investigación finalmente hace lo que se conoce en el medio como ciencia fundamental, ¿sí? O sea, el primer proceso de desarrollo de tecnología. Dicho muy en simple, hay una escala que mide el nivel de madurez de una tecnología que se conoce como TRL. Los TRL iniciales, es decir, el 1, el 2, el 3 y el 4, hasta por ahí,
6: ¿sí?,
7: son cuando las tecnologías están en su proceso inicial de conceptualización, de validación.
6: Claro.
7: Y culminan ese TRL 3-4 cuando se hace una prueba en un laboratorio y se demuestra que la tecnología funciona. Los centros de investigación son muy buenos en hacer ese proceso de desarrollo tecnológico.
6: Yeah.
7: La primera colita de los TRL, 1, 2, 3, 4. Los centros tecnológicos,
6: yeah,
7: por otro lado, son los que ya trabajan después del TRL 4, en el proceso ya de maduración de esas tecnologías para que esas tecnologías se puedan insertar en la industria. Y avanzan el proceso de desarrollo tecnológico desde el TRL 4, es decir, la prueba del laboratorio,
6: sí,
7: pero ya al TRL 7, por ejemplo,
6: claro,
7: ya donde el TRL 7 se determina por una prueba en ambiente real. Es decir, aquel sensor, aquella tecnología, aquel sistema que funcionó en un ambiente controlado, en un laboratorio, en una universidad, ahora en TRL 7 tiene que estar funcionando en el proceso productivo minero, en la mina, ¿no es cierto?, en condiciones climáticas extremas, en condiciones de operación extremas, o en la acuicultura, ¿no es cierto?, en alta mar, etcétera, digamos, en condiciones reales de operación.
6: Claro.
7: Esa es la diferencia, y eso es lo que determina qué entendemos por un centro tecnológico, uh-huh, y qué entendemos por un centro de investigación.
6: Claro, muy buena esa aclaración, porque a veces uno no tiene en su cabeza esa diferenciación, y uno piensa que es como el TRL1 hasta el 6-7 como si nada, pero no. Entonces ustedes, claro, en el fondo acá hay dos fases, dos partes bastante importantes.
7: Así es.
6: En concreto, ¿qué cosas han hecho ustedes, por ejemplo, algo tecnológico para alguna industria en específico?
7: Ya.
6: Sensores, o cosas de para la industria maderera o para, no sé.
7: Sí, mira.
6: Marina.
7: El centro, su nombre trata de explicar un poco lo que hacemos, ¿eh? Centro de Manufactura Avanzada e Industria, uh-huh, 4.0.
6: Uh-huh.
7: Pero claro, uno dice, bueno, ya, pero ¿qué en concreto? Cuando uno habla de Industria 4.0, uno habla de un set de tecnologías, que son el anglicanismo, un poquito, los drivers, o las tecnologías que permiten, ¿no es cierto?, que determinan que su uso cambia los procesos. Esa es esta cuarta revolución industrial que llamamos Industria 4.0. Entonces, ¿qué es lo que uno encuentra cuando hace doble clic aquí? En áreas, por ejemplo, de manufactura avanzada, uno encuentra nuevos materiales, estructuras livianas, simulación compleja de procesos, formas, metodologías de manufactura, de fabricación, digámoslo así, escáner 3D, manufactura aditiva, por ejemplo, impresión 3D.
6: Yeah.
7: Entonces, Hay una serie de tecnologías ahí detrás. Si uno mira, por ejemplo, otras áreas como los sistemas ciberfísicos, tú mencionaste sensores, bueno, los sensores, todos los sistemas electrónicos que están detrás, los sistemas de datos, software, pero también la incorporación de temas de inteligencia artificial, cómputo en la nube. Todos estos nombres que yo estoy mencionando son, digámoslo así, drivers de esta cuarta revolución industrial, Industria 4.0. En concreto, ¿qué hace el C4I con la industria regional y nacional? Nosotros somos bien agnósticos a qué industria atendemos. ¿Por qué? Porque los procesos que nosotros atendemos son finalmente eso, son procesos. Claro. No importa si lo que estamos haciendo es trabajar con los salmones en acuicultura o con roca en la minería, ¿cierto?
6: Exacto, bastante transversal.
7: Es transversal. En ese sentido. Porque nuevamente, estas tecnologías son habilitantes. A nosotros nos gusta mucho hablar de habilitantes porque justamente eso es lo que hacemos. Entonces, nosotros regionalmente trabajamos con las industrias más fuertes localmente. Estamos hablando de la industria maderera, forestal maderera. Yo digo, es la región maderera de Chile. Acá se procesa un gran porcentaje de la madera que se cultiva en varias regiones, pero acá se procesa. ¿Sí? Con la industria manufacturera, particularmente metalmecánica, por ejemplo, también. Biobío es, digámoslo así, la región manufacturera de Chile. Es la región donde el PIB regional se compone de mayor porcentaje de la industria manufacturera, es la región que aporta al PIB manufacturero, ¿no es cierto?, de nuestro país en mayor cantidad y así sucesivamente. Y sabemos también, los auditores saben, que la industria manufacturera está bien golpeada. Llevamos bastante, ya décadas, en realidad, de capa caída y hay muchos factores que explican eso, pero en el fondo es una industria a la que hay que apoyar. Entonces, a tu pregunta, sí, regionalmente las industrias clave, energía, manufactura, los metalmecánicos en particular, madereros y otros, a nivel nacional, en minería, en acuicultura, en agro, estamos en realidad en todas las industrias que llamamos tractoras del país, todas las industrias que son relevantes para nuestro sistema económico.
6: En general, ¿cómo ves a la industria, ya que hablaste de Chile a nivel nacional, respecto de la adopción de estas tecnologías, de estar en esta, ya inserto en la industria 4.0, ¿cierto? Donde las máquinas y los humanos están totalmente compenetrados. Entonces, eso, ¿vamos bien? ¿Falta? ¿Estamos liderando acá quizás la región? ¿Cómo estamos?
7: Yo creo que no es sorpresa para nadie la respuesta. Nos falta y falta harto. Ahora, hay que hacer algunas precisiones, hay algunos matices. Cuando uno habla de cómo están las empresas así en el macro, en realidad empiezan a confundir cosas, porque tenemos un sistema donde coexisten grandes empresas de estándar global, ¿ya? O sea, no es ni una sorpresa probablemente para los auditores que la minería chilena es de estándar global, ¿cierto? Claro. Y en términos tecnológicos es muy diferente también a otras industrias nacionales. Pero no solo la minería, dejando la minería fuera, tenemos, por ejemplo, localmente, jugadores de la industria forestal, que también son jugadores mundiales, ¿cierto? Y donde tecnológicamente están muy avanzados, etcétera. Pero esas grandes empresas, y podemos seguir dando ejemplos de la industria acuícola y en otras más, esas grandes empresas altamente tecnologizadas que tienen componentes muy avanzadas en algunas áreas, coexisten con una cadena de valor de pequeñas y medianas empresas y también algunas grandes empresas, pero no tan grandes como estos grandes corporativos.
6: Claro.
7: Que tienen brechas tecnológicas, ¿ya? Y ahí dentro también el doble clic dentro de estas pymes, también hay una diversidad gigantesca. Hay empresas que están muy atrás en términos tecnológicos, que podríamos decir completamente desconectadas del proceso de transformación, y otras que están muy avanzadas. Entonces, la respuesta no es tan fácil como decir estamos bien o estamos mal, sino más bien tenemos un sistema que es absolutamente diverso. Nosotros desde el centro en estos últimos 8 años hemos aplicado múltiples diagnósticos. Tenemos a las empresas clasificadas según su capacidad de absorción tecnológica, con diferencias sectoriales. Hay harto estudio que llevamos. Y sí, necesitamos salir y estamos haciéndolo en apoyo de estos sectores, porque hay algunos sectores que están más atrás que otros, hay algunas tecnologías que están más absorbidas, otras que están menos, algunas que son poco conocidas. Entonces hay hartos roles en que cumplir en el sistema industrial.
6: Claro, porque yo tengo la idea de que el centro trabaja precisamente con corporativo y con estas organizaciones que sí tienen una adopción bastante alta de tecnología, pero ¿qué pasa con las que vienen más abajo? ¿Qué se está haciendo?
7: Qué bueno que tocaste el punto, Ada, porque sí, es cierto, hay personas que se nos acercan en el centro y nos dicen, yo pensaba que ustedes solo trabajaban con los grandes corporativos, ¿cierto?
6: Sí.
7: Y la verdad es que no es así. De hecho, hasta no solo es así, sino que es todo lo contrario. Nosotros trabajamos un gran porcentaje de lo que hace el C4I, lo hace con pymes. Y de hecho, nuestros mejores resultados y en términos de los casos de éxito que podríamos llamar, por lo general son pymes, que son parte de la cadena de valor de las grandes empresas.
6: Ah,
7: entonces, muchos procesos de transferencia de tecnologías y de desarrollo tecnológico avanzado ocurre entre una pyme con el centro, pero esa tecnología se utiliza en el corporativo que es cliente de esa pyme. Entonces se benefician todos.
6: Claro.
7: Igual se beneficia finalmente esta empresa de gran tamaño.
6: Claro.
7: Pero mediante uno de sus proveedores, que es esta pyme. Entonces es un buen mito de rival.
6: Claro, hay como ahí un pequeño ecosistema, o no, ni sé si pequeño, pero ustedes están ahí, ¿cierto? De alguna manera, haciendo estas conexiones virtuosas.
7: Y no solo conexiones, una de las cosas que determina este centro es nuestra capacidad técnica para poder desarrollar e implementar. Nosotros no actuamos finalmente como un consultor o como un externo que lo que hace es que conecta A con B. Nosotros somos parte de los equipos técnicos. ¿Ya? Y quizás ahí es relevante a contar que el centro hoy día tiene un portafolio activo de empresas de más de 550 empresas.
6: ¿Ya?
7: Estamos hablando de pequeñas, medianas y grandes. ¿Ya? ¿Ya? Dejo fuera ahí a la microempresa, uh-huh. ¿Ya? Que yo sé que puede que alguno de los auditores que nos esté escuchando es microempresa.
6: Claro.
7: ¿Ya? Para menos de 2.400 UF facturación al año.
6: Uh-huh.
7: Y principalmente por un tema de escala y porque hay otras instancias de apoyo para las microempresas.
6: Claro.
7: Por ejemplo, los centros de negocio. ¿Ya? Entonces,
6: exacto.
7: Por eso nomás hago la acotación de que este portafolio es desde pequeña hacia arriba.
6: Claro. Corfo.
7: No solo Corfo, múltiples fuentes de financiamiento y todo, ya. Podemos hablar de eso también. Entonces, estas 550 empresas, nosotros hemos capacitado hoy día más de 6.000 trabajadores en todo Chile. Hemos trabajado con más de 1.000 empresas. El portafolio que te mencionaba es el de empresas activas con las que tenemos proyectos andando. Y la forma en la que estas empresas se relacionan con nosotros también ayuda a responder tu pregunta de con quiénes trabajan.
6: Claro.
7: Nosotros tenemos y definimos tres niveles, por así decirlo, de acción. ¿Ya? Si te parece, puedo contar rápidamente uno en el lenguaje más simple posible. Nosotros, si uno mira la punta de la pirámide arriba, hacemos investigación y desarrollo. ¿Sí?
6: Uh-huh.
7: Somos academia, lo que por lo tanto rápidamente la gente asocia con las universidades, creación de conocimiento, hacer investigación y desarrollo, efectivamente hacemos eso. ¿Ya? Ahora, hacer I+D es caro y es complejo. Por lo tanto, no todos pueden hacer I+D.
6: Claro.
7: ¿Ya? Y aquí hay una precisión que de repente me gusta hacer, porque hay gente que llega a nosotros y dice, no, si yo si hago I+D, tengo contratado a una persona que está encargada de hacer innovación.
6: Claro.
7: Y no son lo mismo, hay una precisión ahí. ¿Ya?
6: Sí,
7: entonces, hacer I+D requiere una componente que es esencial, que es que exista riesgo tecnológico, incertidumbre tecnológica. Cuando eso está en la ecuación, estamos hablando de que potencialmente hay I+D. Y eso tiene un montón de consideraciones y, como digo, es más caro, es más complejo.
6: Claro.
7: Nosotros como centro hacemos en promedio entre 6 y 8 proyectos de I+D por año, pero las duraciones promedio de los proyectos son 3 años.
6: Claro.
7: Son proyectos largos, son desgastantes, requieren equipos técnicos, requieren que la empresa tenga capital humano avanzado, que pueda conversar de tú a tú con mi capital humano avanzado del centro. ¿Ya? Y eso se te da al tiro un estándar y es complejo hacerlo. ¿Sí?
6: Uh-huh.
7: Es el primer nivel. El segundo nivel es lo que nosotros denominamos la integración e implementación de tecnología. Lo voy a explicar con un ejemplo porque creo que se entiende mucho más fácil. Si viene una empresa al centro y nos dice, queremos implementar, tengo máquinas, múltiples máquinas, queremos implementar sensores en estas máquinas para poder hacer mantenimiento predictivo o preventivo, ¿ya? En el fondo, que los sensores me avisen cuando la máquina va a fallar. Suena súper, súper high tech, ¿no es cierto?
6: Sí.
7: Pero sin embargo, no es I+D. Porque el mantenimiento predictivo se hace ya muchos años, décadas. No hay incertidumbre tecnológica, es algo que se puede, todos sabemos que se puede hacer.
6: Más como automatización.
7: Lo que pasa es que no sea difícil,
6: claro.
7: Es que no tiene incertidumbre tecnológica. Y por eso no es I+D, pero sí es un proyecto complejo, tecnológico, puede serlo, dependiendo de la característica de la empresa.
6: Claro.
7: En ese segundo nivel, que por medio de ese ejemplo creo que se entiende, hacemos transferencia de tecnología sin tener que hacer I+D. Y ahí hacemos del orden de 50, 60, 70 proyectos por año de implementación de tecnología en las empresas.
6: Claro.
7: Y ahí hay de todo, pequeñas, medianas y grandes. En temas de sensorización, en temas de inteligencia artificial, en temas de manufactura,
6: mejoras de etcétera. Proceso.
7: Sí, full proceso, full industria. ¿Ya? Y nos queda un tercer nivel.
6: ¿Ya?
7: Que es, digámoslo así, el más masivo. Y es el nivel que nosotros llamamos extensionismo y difusión tecnológica. ¿Ya? Que el C4I como centro finalmente tiene que reconocer, y así lo hizo desde su semilla, que estos dos niveles que yo les acabo de contar requieren que la empresa, la contraparte, conozca de las tecnologías. Entonces, ¿cómo va a venir una pequeña empresa a pedirme a mí implementar sensores para hacer IoT, ¿no es cierto? Para implementar sistemas de IoT, para hacer mantenimiento o lo que sea, claro, si no sabe, no conoce lo que es posible hacer con la tecnología. Lo mismo con escáner 3D, lo mismo con manufactura aditiva, y así puedo mencionar mucho, ¿sí? Entonces, esa brecha de conocimiento que hace que muchas pequeñas y medianas empresas en realidad no puedan ni siquiera aventurarse a explorar estas oportunidades tecnológicas, exacto, es lo que permite este tercer nivel, porque da vuelta en el fondo la dirección en la que nos movemos. En las otras dos, las empresas vienen a nosotros. En este tercer nivel, nosotros salimos a buscar a las empresas. Y ahí acompañamos, difundimos tecnología, hacemos programas para que los empresarios y también todos sus trabajadores conozcan de las tecnologías, exacto, y puedan empezar a identificar esas oportunidades, es, ver efectivamente dónde necesitan y poder ir escalando en esta cadena. Y con esos tres niveles queda mucho más claro que en realidad el C4D trabaja muchísimo con la pequeña y mediana empresa, con la PYME. Claro, ese tercer nivel mueve del orden de 250 empresas por año.
6: Bastante.
7: Con programas más cortos, más acotados, claro, efectivamente, pero de todas maneras generando un tremendo valor para el sistema industrial, tanto regional como nacional.
6: Oye, ¿y qué cosas de todo lo que tú has hecho te ha dado como mayor satisfacción en el nivel personal? Porque has estado con corporativos, con pymes, con micro. Entonces, finalmente, has estado en varios niveles. ¿Qué cosas a ti te llenan o te han dicho? Es como el wow, sí, que he quedado así. Deben ser muchas, pero algo que te haya marcado.
7: Es una pregunta súper difícil, porque, claro, en 8 años han pasado miles de cosas, ¿ya? Quizás.
6: O cosas humanas, a lo mejor.
7: Sí, hay hartos elementos muy, muy bonitos a título como más humano en la interacción con las personas. Nosotros hoy día en este portafolio de más de 550 empresas, hoy día el centro tiene una relación de cercanía con esos empresarios y esas empresarias que traspasa realmente los límites de lo profesional, en el sentido de que hay una genuina y un genuino interés de que ellos nos cuentan en qué cosas les ha ido bien, en qué cosas no les ha ido bien, nos piden apoyo. Nosotros tenemos línea abierta con las empresas, entonces no miento, literalmente de repente nos llaman día sábado, domingo, oye, pasó esto, necesito ayuda. Entonces finalmente nos terminamos transformando, por así decirlo, en una estructura de apoyo como de cabecera.
6: Claro, para un aliado.
7: Porque se generó confianza. Y esa confianza que es tan difícil de construir, así y que es tan esencial, a la palabra que lleva un poco el nombre de este programa, ¿no es cierto? El ecosistema. Finalmente el ecosistema son confianza entre personas. Y el C4D lo que ha logrado es crear confianza con estas empresas para que ellos se atrevan a explorar temas de tecnología que a veces son desconocidos, a veces son complicados, que se atrevan a nuevamente confiar en un equipo humano con puentes que se han tendido en estos 8 años, pero que no siempre existieron, digamos, ¿sí? O sea, no lo cuento, digamos, a la ligera, claro, pero cuando partimos, habían empresas que nos dijeron, no, yo con la universidad no me relaciono. Claro. No, he tenido malas experiencias en el pasado.
6: Sí.
7: Y años después, viendo los resultados, llegan y dicen, ¿sabéis que en verdad sí quiero sumarme? Pasarle, me interesa. Entonces,
6: de cierta manera.
7: Eso para mí ha sido muy bonito porque como he estado desde el comienzo, he podido, claro, ver cómo también se ha ido construyendo, exacto, ese sistema que hoy día se alimenta a sí mismo.
6: Claro, tener ese posicionamiento sin duda es la punta del iceberg. Siempre decimos lo mismo, como cuando un emprendimiento, un empresario le va bien, gana algo, no ven todo lo que está detrás muchas veces. Sí, ah, hoy apareció, qué lindo, pero muchas veces hay fracasos importantes, ¿cierto?
7: Hemos visto muchas ganadas y hemos visto aún más fracasos.
6: Eso te iba a preguntar.
7: Lo que hace

0: La fórmula
1: va bien. ¿Qué significaría se caen? ¿Que fracasa?
0: Sí, el fracaso.
1: Bueno, porque
0: algo, por ejemplo.
1: Así funciona el mundo. Hay elementos de incertidumbre que son propios. O sea, un proyecto que suena muy bien en el papel, que técnicamente puede estar muy bien hecho, puede no funcionar por las condiciones del mercado en el que está inserto, por la forma en la que se opera, por cultura dentro de las empresas, no solo de la empresa que trata de impulsarla, sino que de las empresas que son sus clientes. O sea, la lista es enorme de motivos por el que enfrentar estos procesos de transformación a veces no funcionan. Ahora, eso pasa en todo orden de cosas en la vida.
0: Así
1: y
0: es.
1: Probablemente es algo con lo que hay que lidiar y algo con lo que hay que vivir.
0: Sí, sí.
1: Pero nuevamente, pues si uno tuviera garantizado el éxito, probablemente esto ni siquiera sería necesario estarlo conversando. Estarían todos haciéndolo, ¿cierto?
0: Exactamente. Y por eso
1: es lo que hace que sea complejo.
0: Porque muchas veces los emprendedores apuestan a ganador y como que no ven esta parte del riesgo, como que no, si está todo para que funcione bien, va a ser bien, pero justamente estamos en entornos totalmente de incertidumbre, cambiantes, y a veces se pierde un poquitito eso de vista.
1: Sí, yo creo que ahí hay dos, o más de dos probablemente miradas, claro, tú dices emprendedores, para los auditores que nos escuchan, es muy diferente para una empresa tradicional que lleva, no sé, 15, 20, 30 años llevando su negocio, que ya es una pequeña, mediana, gran empresa,
0: claro.
1: Desarrollar tecnología, transformar su negocio en momentos de cambio tan importantes como los que estamos viviendo
0: sí.
1: En estos últimos años, ¿no es cierto? Es quizás muy distinto al punto de vista de un emprendedor tecnológico
0: claro.
1: Que también está iniciando un negocio, pero que tiene una vereda más como del terreno de la startup, ¿no es cierto? Del,
0: claro.
1: del ecosistema más de emprendimiento. Son dos miradas, sin duda que comparten ciertos elementos, pero son diferentes.
0: Claro, me imagino que hay más resistencia, por supuesto, en un área. Mucha gente dice, oye, lo venimos haciendo así, no ha dado resultados.
1: Por ejemplo.
0: Déjeme así, entonces de repente...
1: El C4I trabaja mucho... con ambos mundos y son totalmente distintos, ¿ya? O sea, trabajar con un emprendedor para robustecer su solución tecnológica es muy diferente de trabajar con un empresario, una empresaria que tiene que transformar su negocio. Son dos miradas diferentes y tienen cada uno sus propias complejidades.
0: En el centro, como se trabaja con manufactura avanzada, ¿cierto? Aquí, ¿dónde entra el tema de las startups?
1: Mira, nosotros... No lo hemos definido quizás públicamente como una estructura o dos, pero el centro en estos tres niveles que yo te conté pueden estar participando startups también. Para nosotros empresas son empresas, ¿no? No las medimos tanto por cuánto tiempo llevan vivas, digamos, ¿sí? Ahora, para nosotros sí es importante diferenciar en muchos casos el emprendimiento tecnológico, porque el emprendedor tecnológico está en un proceso de desarrollo muchas veces. Entonces, nuestro rol como centro ahí es, en muchos casos, ayudarlos a acelerar el ciclo de desarrollo, porque tenemos mucha experiencia de desarrollo y además tenemos mucho conocimiento industrial. Entonces, el emprendedor no quiere desarrollar por desarrollar, quiere desarrollar para tratar de montar un negocio y insertarse en el mercado.
0: Exacto.
1: Entonces, muchas veces al emprendedor lo que le falta es justamente entender cómo mi tecnología que desarrollé la voy a terminar insertando en el mercado.
0: Claro.
1: Ese conocimiento nosotros lo tenemos muy bien mapeado porque estamos constantemente desarrollando tecnología para estas mismas empresas, de empresas que ya están inmersas en el mercado. Entonces, tú conoces muy bien cómo esta tecnología funciona, cuáles son los perros. Entonces, en el mundo del emprendimiento, lo que nosotros hemos definido como, por así decirlo, nuestro rol más importante es lo que llamamos la aceleradora de hardware. Es el rol que tiene el centro en la capacidad de ayudar a un emprendedor, particularmente cuando un emprendedor de base tecnológica, con algún elemento de hardware, algo físico, y que necesita apoyo especialista para poder diseñarlo mejor, fabricarlo mejor, diseñarlo para fabricarlo, ¿sí? El design for manufacturing, que se conoce en inglés, que es súper importante, certificaciones y todos los peros, no solamente del hardware, sino que también de la capa de software. Y por lo tanto tienes la integración de la solución completa. Esa aceleradora es un modelo que nosotros llevamos ya años corriendo, y muchos emprendedores han pasado y llegan con un prototipo en versión X y quieren llegar a una versión que esté habilitada para ser utilizada en la industria.
0: Claro.
1: Entonces, para los que nos escuchan, que son emprendedores de este mundo, claro, para que los que nos escuchan muchas veces, oye, no, yo estoy, mi solución, tengo mi prototipo, funciona con un Arduino, ya, y para los que conocen, saben a lo que me refiero, y claro, nosotros entonces necesitamos llevarlo al estándar que va a funcionar efectivamente en esa planta minera o en esa planta de acuicultura, esa industria a la que tú quieres entrar, ese prototipo en ese estándar de calidad no te va a funcionar, no va a resistir las condiciones de operación. Entonces, bueno, rediseñémoslo bien para que ellas

0: sea un producto comercializable.
1: Qué fantástico, ¿eh? Perfecto, porque ustedes tienen, en definitiva, como tú dijiste, todo bien mapeado, están en la vanguardia. Entonces, eso permite que ustedes mismos puedan identificar qué pyme podría estar, ¿cierto?, con una gran empresa, me imagino.
0: Por supuesto. Súper buen punto. Nosotros el año pasado hicimos un evento que llamamos el Conexión Industrial. De hecho, lo hicimos a raíz del cese de operaciones de la siderúrgica, sí. Que fue noticia, ¿no es cierto?, para nuestra región, súper importante. Sí, sí. Nosotros como centro tomamos el rol de poder apoyar a las empresas que quedaron como excontratistas o proveedores de la siderúrgica, ¿ya? Que era del orden de 100 empresas. Y nuestro rol fue ver cómo las podíamos ayudar. Muchas de ellas, su único cliente era la siderúrgica, por lo tanto, habían quedado absolutamente sin ningún ingreso. Entonces, en esos casos, uno de lo esencial es generar transformación. O sea, hay que sentarse y decir, bueno, en esto soy bueno, ¿cómo a través de quizás ciertas oportunidades tecnológicas puedo encontrar nuevos espacios de oportunidad para poder mantenerme vivo, ¿cierto? Como empresa. Y lo que tú mencionas de este ojo, nosotros llegamos a conocer a las empresas en tal punto, no solo esas 100, sino que a todas las que tienen el centro, que si yo hablo con un corporativo y el corporativo me dice, ¿saben que ando buscando una empresa que sea experta en válvulas? O una empresa que sea experta en ECAN, nosotros tenemos ya un portafolio, entonces podemos ayudar a generar esas conexiones.
1: Exacto.
0: Es un rol que el C4I tiene, que quizás no es el top one, como si lo es, ¿no es cierto?, el desarrollo de la transformación de la industria, pero que es, sin duda, un tremendo valor para las empresas y para ambas partes.
1: Así
0: tanto es. Para el corporativo, de encontrar un proveedor que no está pudiendo encontrar localmente y, por lo tanto, reducir costos o sencillamente resolver un problema que tiene. Y para estas pymes, el poder, obviamente, que se le abran oportunidades de acceso a oportunidades de negocio.
1: Claro, un tremendo empujón al fomento productivo regional. Ya nos quedan poquitísimos minutos y la verdad es que falta todo el otro tema que quería preguntarte respecto de cómo estamos, de lo que ha pasado con Huachipato, en qué están y lo que se viene. Entonces, estas cuatro cosas, no sé cómo las vas a resumir.
0: Vamos a hacer
1: en dos minutos, por favor.
0: Un súper resumen de dos minutos. Mira, esto que todo lo que hemos conversado ha sido la historia del C4I en estos 8 años.
1: Claro.
0: Y de alguna forma es esto que ya existe, que es parte de nuestra región y que sin duda está impactando en todo Chile. Ya, nosotros trabajamos de norte a sur. Recientemente, lo mencioné, logramos dar un paso más. Corfo, entre otras cosas, a raíz de del cese de operaciones de Huachipato y que busca mecanismos para que la región pueda levantarse de nuevo, lanza la convocatoria al Centro Tecnológico de Manufactura Avanzada Industria 4.0, ¿ya? Que de alguna u otra forma es lo que nosotros llevamos haciendo estos 8 años. Por lo tanto, postulamos a ese financiamiento y lo adjudicamos, ¿ya? Y eso significa un financiamiento ya estructural por 10 años, ¿ya? Que en el fondo va a permitir esta etapa de consolidación del C4I.
1: Claro.
0: Y tú mencionaste a Huachipato, efectivamente, en el terreno de estas conversaciones, nosotros tuvimos una conversación con el equipo de Huachipato, también aparte de Huachipato, con el grupo CAP, ¿no es cierto?
1: Sí.
0: Y llegamos a una alianza como Universidad de Concepción con ellos para, oye, vamos a esta etapa de consolidación del C4I. Ellos tenían intenciones y las tienen de crear un hub de innovación industrial en el ex espacio de la siderúrgica. Sí. Por lo tanto, tenían infraestructura, tienen espacio, tienen know-how industrial y nos aliamos. Entonces, nosotros vamos a mover el C4I, vamos a llevar todo lo que tenemos y vamos a montarlo en este hub de innovación industrial. Y va a ser, de alguna forma, la tienda ancla del hub de innovación industrial que va a prontamente dar más noticias. Eso, obviamente, es terreno ya de Huachipato y Grupo CAP, de poder mencionarlo y dar los detalles. Pero sí, el C4I, esta etapa de consolidación como Centro de Manufactura Avanzada Industria 4.0, es lo que viene para estar allá. Y bueno, así como hicimos una alianza con Huachipato, también la Universidad del Biobío se suma con sus capacidades complementarias muy potentes, por ejemplo, en la industria de la construcción.
1: Sí, sí.
0: Entonces, nuevamente, son áreas complementarias para que esta etapa de consolidación del C4I tenga su segundo capítulo de vida estos próximos 10 años.
1: Qué
0: con
1: buenísimo.
0: Miras a un proceso de transformación industrial bien potente, bien completo. Y no quiero dejar de mencionar que en este C4I, tanto hoy día como estos 8 años, como también los que vienen, hemos estado muy inmersos en el ecosistema regional y nacional. Nosotros trabajamos con prácticamente todos los gremios industriales, todas las distintas corporaciones que existen. Claro. O sea, todos hoy día, de alguna u otra forma, son parte de este sistema de red que es el C4I y que tiene harto que contar para los 10 años que vienen, así que vamos a estar probablemente muy muy activos para sí. que también los auditores nos busquen en las redes del C4I, porque se publica mucha información de proyectos tecnológicos. Nosotros tenemos todas las redes sociales, si nos buscan como C4I o buscan Centro Industria 4.0, nos van a encontrar en LinkedIn, en Instagram, en Facebook, en todas las redes. Así que nos busquen, porque tratamos de ser muy activos en difundir lo que hacemos. Hay mucha información de proyectos, hay mucha información de tecnología y, por supuesto, datos de contacto para que cualquier empresa que nos esté escuchando, que le interese lo que hace el C4I, se acerque, nos plantee sus desafíos y podamos gatillar una conversación ahí y ver cómo los podemos apoyar.
1: Muchísimas gracias, Benjamín. Realmente ha sido un tesoro tenerte acá, porque esta información, todo lo que nos has contado, es bastante seductor, ya que mucha gente lo ve lejano, como decíamos antes, ¿cierto? Entonces ahora tú haces esta bajada y ya la idea es un poquito apropiarse, así como cuando uno dice la Universidad de Concepción, uno la lleva aquí, también este centro maravilloso que va a estar en un distrito espectacular, va a ser la estrella ese distrito de innovación, yo creo, esperamos. Así que bueno, ya nos estamos despidiendo, así que les quiero contar que es una despedida diferente, porque este es el último capítulo de Voces del Ecosistema de esta primera parte, de esta temporada, pero vamos a seguir más adelante dando noticias a través de las páginas del Ecosistema BioBio de cómo vamos a estar contactándonos, por qué medios, qué otros programas, instancias, iniciativas tenemos para seguir conectando a personas del mundo de la productividad, del mundo de la tecnología, de las pymes, startups, también con el Ecosistema BioBio. Así que muchísimas gracias nuevamente, Benjamín.
0: Gracias, tía.
1: Y espero que pronto podamos vernos en otra entrevista, en algún lugar por ahí.
0: Feliz.
1: Gracias.
2: 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Es tu hora. Las 2:38.
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3: ¿Cómo están? Bienvenidos y bienvenidas todas acá a Voces del Ecosistema, el programa de Ecosistema Bio Bio. Hoy tenemos una tremenda invitada de lujo, una persona que es de la casa, nuestra querida Carola Lemuse. Ella es empresaria y hoy está haciendo cosas muy interesantes, las cuales también nos va a hablar. Bienvenida, Carola.
4: Muchas gracias por la invitación. Muchas gracias por estar aquí también en el Voces del Ecosistema, que es nuestro gran programa, así que yo creo que tenemos que aprovechar estos minutos de motivar al resto también a participar de nuestro ecosistema.
3: Así es, de eso se trata. Tú has estado desde el comienzo con este programa y hace bastante tiempo con el ecosistema. Primero que todo, quiero hacerte una pregunta bastante general, porque hay personas que vienen hace poco integrándose al ecosistema. ¿Qué es el ecosistema Bio Bio?
4: El ecosistema, yo diría que es un espacio donde convergemos todos los agentes de una sociedad. El tejido social más impactante y más productivo que tenemos hoy día en la región del Biobío son nuestros ecosistemas. Es ahí donde nosotros nos juntamos, la academia, los empresarios, los estudiantes, los microempresarios, los startups, toda la gente común y corriente, si quiere tener una conversación de emprendimiento y de innovación, ese es el espacio donde vamos a poder sintonizar y vamos a poder ayudar y vamos a poder conectar de mejor manera desde lo que anda trayendo, desde lo que necesita, desde cómo se involucra, desde cómo aporta.
3: Así es. Es un ecosistema bastante solidario, diría yo, muy genuino.
4: El ecosistema tiene esa gran... Bueno, por eso también yo soy del ecosistema hoy día. Tuve que elegir algunas batallas y dejar algunas otras batallas un poco de lado porque no me aportaban mucho. Y justamente la batalla que se quedó conmigo fue la batalla del ecosistema. Justamente por lo mismo que tú dices, un espacio generoso, un espacio sin egos, porque por Dios que hay harto ego en esta región, y un espacio generoso. Y esa es la conversación que me interesa, y desde ahí me interesa seguir construyendo.
3: Carola, y dentro de esta construcción ya del ecosistema también hay un área muy importante y que es transversal a nuestra sociedad, y que es la educación. A ti te mueve muchísimo eso.
4: Sí, sí, me mueve mucho desde la empresaria que soy. Siempre partimos con Lemuse hace 17 años y mi gran observación era cómo empecé a mirar el deterioro del producto de la educación chilena que llegaba a la empresa. Hoy día, la verdad es que mi diagnóstico es bien lapidario, digamos. El producto de la educación chilena no le está sirviendo a la empresa chilena. Hoy día, así de radical. Por lo tanto, ¿qué hacemos? ¿Cachai? Porque en definitiva, yo creo que muchos han dicho lo mismo, claro. Pero ¿cómo nos hacemos cargo de esta cuestión? Porque esta cuestión tenemos que hacernos cargo desde un ecosistema. Y así como hemos partido con algunos pilotos en la Federico Santa María y en la Católica, justamente cambiando un poco este concepto de formación, entre comillas, ¿cachai? Por entrenamiento. Entrenamiento desde una filosofía más maturana, si tú querís, ¿cachai? Más desde el cuerpo. O sea, si yo le tengo pánico a las cámaras y nunca hablo frente a ellas, nunca lo voy a vencer.
3: Claro.
4: Entonces, esto es entrenarse. Hasta que al final ya, mucha gente me dice, ay, pero Carola, a ti no te cuesta nada. Créeme que cuando yo partí pequeña, me daba pavor hablar en público. Hoy día me dicen, claro, Carola, me ponen el costado, tenés que hablar de emprendimiento, ¡fa! Y me tiran al escenario.
3: Carola, para un poco,
4: ¿cachai? Claro, porque ya hasta el turno del partido,
3: claro,
4: carta ganadora, ¿cachai? Entonces,
3: Carola, ¿y por qué crees tú que está pasando esto? De que las universidades y en definitiva la educación no esté dando el ancho. Si todos saben, entre comillas,
4: Yo creo que es parte un plan, Gaya, sinceramente. Yo soy media conspirativa también, así que como este programa es libre y no tengo ningún, bueno, así me encanta todo porque no tengo ningún compromiso con nada. Yo siento que es parte un plan, ¿cachai? O sea, mientras idioticemos a los cabros, ¿cachai? Podemos controlarlos mejor.
3: Hoy día tenemos
4: lo que tenemos, ¿cachai? Y tenemos las crisis que tenemos y tenemos la mala calidad de vida que tenemos, justamente porque es producto de todo un trabajo que se ha ido haciendo. Si tú te pones a estudiar todo lo que ha pasado en Chile históricamente, este último tiempo me ha gustado mucho leer y hay harto documental. Los invito también a interesarse en eso, porque es importante entender por qué estamos como estamos y por qué llegamos a donde estamos hoy día. No solo como país, sino que también como mundo.
3: Y hablando de este mundo, de la educación, del emprendimiento, la productividad, ¿cuál crees tú que es el gran desafío hoy para que todo conecte y sume en definitiva?
4: Sin duda. El concepto que yo llevo y que llevo en el ecosistema y ahora con el nuevo rol que estoy tomando en la SECH, en la Asociación Chilena de Emprendedores, es el emprendimiento en etapas tempranas. Yo creo que el foco está en sentar al Ministerio del Trabajo, al Ministerio de Ciencia, al Ministerio de Educación en la misma conversación y cómo nos hacemos cargo desde un plan país, no desde un plan de 4 añitos. Claro. Necesitamos un plan país, ¿cachai? ¿Cómo nos hacemos cargo de empezar a tejer este nuevo concepto y empezamos a hablar con los niños de este tema desde que están en kinder, desde que empiezan a jugar?
3: Sí.
4: ¿Ya? Entonces, ¿cómo empezamos a generar?
3: Hoy día
4: esto es un dato duro. En los 90 teníamos 200,000+ estudiantes en educación superior. Hoy día son 1,200,000. O sea, no tenemos país para poder soportar la cantidad de profesionales que salen al mercado. Entonces, ¿te das cuenta toda la frustración que tenemos, toda la descolocación de una promesa que nunca se va a cumplir?
3: Exacto.
4: ¿Cachai? Entonces, ¿cómo hacemos que de esos millón y medio de cabros que salen al mercado, pucha, ojalá 300,000 sean empresarios? Para que les den pega al resto.
3: Exacto.
4: Yo no digo que no se necesite
3: claro,
4: muy buenos profesionales para poder hacer surgir las empresas de hoy día. Pero nosotros tenemos que cambiar, girar un poquito, empezar a girar de a poquito la matriz productiva chilena. Hoy día Chile tiene una matriz productiva extractiva y tenemos que girarnos un poquito hacia el servicio. A este país que le encanta mirar a Estados Unidos como si fuera el gran, ¿cachai? Ya. Ok, si lo vamos a mirar, miremos lo bueno que tiene. Estos gallos están creciendo nada. ¿Y por qué tienen un pleno empleo? ¿No hemos hecho esa pregunta? No nos hemos hecho esa pregunta. Entonces, ellos tienen un pleno empleo, ¿por qué? Porque se dedicaron a tener muchos servicios. Entonces, hoy día es un país que otorga muchos servicios para el mundo.
3: Claro.
4: Y Chile también tiene las capacidades. Y sobre todo la región del Biobío.
3: Así es. Aquí hay una gran masa, ¿cierto?, de capital humano avanzado. Tenemos investigación, desarrollo, empresas, industria, pero también estamos siendo golpeados por la cesantía. Por lo que tú dices, claro, no, el país no da el ancho para absorber toda esta masa que sale de profesionales, ¿verdad?
4: 111,000 chiquillos tenemos en la región preparándose en la educación superior. 111,000 o 115,000, algo así. Ya para el ETM me acuerdo que tuve que estudiar esos números. Y tenemos una región que es logísticamente muy poderosa.
3: Claro que sí.
4: Tenemos una cantidad de investigación y más de a morir. Y todavía no tenemos la gran característica con la que deberíamos salir como región, que no como la región industrial de mano de obra, sino que como una región que le otorga al país servicios distintos.
3: Uh-huh.
4: Y que le otorga al mundo. Nosotros como Lemuse hoy día viajamos entregándole al mundo servicios distintos. ¿De qué? De desarrollo de centros de distribución enfocado en la sismoresistencia. Qué cuestión más específica, pero eso es lo que nos hace diferentes, ¿cachai?
3: Exactamente. Y hablando de lo tuyo, en cuanto a lo profesional y como empresaria, tú llevas una trayectoria muy grande. ¿Qué tal está la participación de la mujer en puestos de liderazgo, en directorios o como fundadoras de empresas como CEO?
4: Sí, esas preguntas me las hacen harto, ¿eh? La verdad es que como que no me quedo pegada muy ahí. Pero yo siento que claramente tenemos harto más que avanzar.
3: ¿Crees que hay brecha o no hay mucha?
4: Sí, claramente. Pero tampoco te quedas, porque si te quedas ahí, si me quedo ahí, como que me enojo, ¿cachai? Entonces como que mejor no me meto ahí en esa conversación, porque me da rabia legítima, po, Gaya. O sea, sí, con todo el cariño que le tengo a mis amigos hombres, nuestras condiciones físicas desde que nos crearon son distintas, y lo tengo completamente claro, ¿cachai? Las mujeres estamos en el cuidado, los hombres están en la acción, pero hoy día las mujeres también aprendimos a hacer acción. Hoy día somos mujeres muy poderosas. ¿Sabes? Entonces yo creo que más que quedarme en el cuento de, oye, faltan más espacios de las mujeres, yo creo que, chiquillas, sigan siendo más poderosas y punto. No miren atrás, no miren al lado, no escuchen comentarios, sigan.
3: ¿Y eso en qué se traduce en la práctica?
4: En cosas como las que estoy haciendo yo, ¿cachai? Que estoy rompiendo en las conversaciones. Y si no les gusta, iré con los que les gusta y con ellos construiré, ¿cachai? Es impresionante, pero finalmente ando más tranquila, estoy construyendo lo que estoy construyendo con mucha rapidez, en una sintonía muy potente, ¿cachai? Y construyendo con hombres, con mujeres, con niños, con viejos, con grandes. Entonces, hoy día es muy transversal la conversación y están todos invitados a ayudar, ¿cachai? A colaborar, a estar en origen, ¿cachai? En lo que estoy haciendo con las universidades, están todos invitados. Y si no quería estar, porque no sé, po, la Carola Lemuse te cae mal, viejo, avanza, no te compliqué, bien.
3: Sí, creo que de repente falta eso, ¿eh? Las personas se quedan mucho en otras personas y no ven la causa, no ven el gran objetivo. Hay falta alturas de mira, me he dado cuenta, mucha gente.
4: Hay poco tiempo, querida, la vida es cortita. Hay poco tiempo y hay mucho que hacer.
3: Así es. Y en este tanto que hacer, ahora tú vas a tener que tomar un rol muy importante, ¿cierto? Como tú bien dijiste en la SECH. Cuéntanos un poco de qué se trata la SECH y qué vas a tener que hacer ahí.
4: La SECH, así como en el ecosistema, entré un poco, te voy a contar un poco, una cosa muy característica mía, la verdad. Invitada por una muy buena amiga mía, la Constanza Vázquez, que también es directora, un poco de curiosidad, sin duda. Es un mundo que yo no conozco porque es un mundo más político. Pero ¿qué me atrajo del tema? Es que esa organización sí está en la política pública.
3: Exacto.
4: Y yo dije, ¿cómo llevo todo lo que estamos haciendo en el ecosistema a una conversación donde podamos armar un marco donde podamos trabajar mejor y un poco más rápido y podamos sentir que, en definitiva, el país hoy día se alinea en un horizonte? Y esto es lo que te digo yo, pues, el emprendimiento en etapas tempranas es mi bandera de trabajo. Esto es lo que yo quiero hacer de aquí para adelante, ¿cachai? Y aquí me quiero morir, digamos, ¿cachai? Estoy armando una empresa distinta que tiene que ver justamente con centros de entrenamiento Origen, se llaman también Origen, con mi gran programita que lo adoro con todo mi corazón, que también vamos a hacer uno ahora a principios de septiembre, con los chiquillos de las universidades. Entonces, ¿cómo llevamos, cómo hacemos que este movimiento finalmente? Porque ya hasta el turno del partido es como, si yo no hago un origen, o sea, Carola, ¿por qué no han habido orígenes?
3: Ya hay una comunidad como, que está, claro, comprometida.
4: ¿Por qué te estás demorando tanto? Sí. Entonces, eso me gusta mucho, porque ya hoy día se necesita la conversación.
3: Así es.
4: Entonces, cuando se necesita la conversación, hay que ponerle un marco y hay que ponerle una base. Y esa base tiene que ser política. Entonces, la política pública es la que yo, definitivamente, es a donde yo estoy apuntando. Y lo que te decía yo, sentar al Ministerio del Trabajo, al Ministerio de Ciencias, al Ministerio de Educación, en una conversación que tenga que ver justamente con cómo colocamos esta conversación seriamente en los planes de estudio de los niños de kinder, de los niños de colegio, de las escuelas básicas, de los liceos, de los colegios, de las universidades, de los institutos, de los centros de formación técnica, de todos, ¿cachai?
3: En definitiva, educación de emprendimiento no se ve mucho. En emprendimiento no
4: es
3: se
4: que
3: ve.
4: No, pues.
3: Año atrás no había.
4: El plan era entrenar empleados.
3: Exactamente.
4: Y estuvo bien por un tiempo. Si para qué estamos con cosas. Entonces,
3: claro.
4: Hoy día ya no funciona la fórmula. Nosotros fuimos en marzo a China. Tuvimos una semana allá. Y es como que quedamos así como, qué volada, están a generaciones, nosotros estamos a generaciones de ellos, ya no estamos a kilómetros, es una locura la diferencia. Pero, por ejemplo, ¿qué cosas me llamaron la atención? Sociedad generosa, colaborativa, enfocadas. Esto que te digo yo, no andan por la vida tratando de caerle bien al mundo. Hacen lo que tienen que hacer y si ya, y si no te gusta, pucha, qué pena por ti.
3: Claro.
4: Y listo, y pasan por el lado, como el agua, digo yo. Busquemos la forma de pasar, de surfear, si obstáculos hay en todos lados. ¿Cachai?
3: ¿Cómo ves hoy día la mentalidad de los chilenos, o por lo menos hablemos de la gente que podría ser agente de cambio? Ya, si bien es cierto, los jóvenes tienen un rol fundamental, pero sí. Pero que la gente es miedosa, está por etapa, o porque se dice el chileno es chaquetero. Eso, no sé si es una creencia limitante o no, pero mucha gente lo repite. Y esas cosas, cuando tú las repites, de repente también se van quedando.
4: Sí, yo tengo la sensación que la tele igual ha hecho su pega, ¿cachai? Cuando de repente, no sé, ponte tú, alguien te yo viajo caleta, entonces, ay, que no tenés miedo, que te puede pasar algo. Apaga la tele. En serio que el país que te muestran en la tele no es el país que está allá afuera. El país que está allá afuera te ayuda. Evidentemente tenés que andar con cuidado. Si tampoco voy a andar, no sé, pues si voy a pasearme por el paseo peatonal, no me voy a pasear con la tonta cadena de oro, el reloj heavy, o voy a andar hablando por teléfono. O sea, igual hay que tener cuidado, pues si no es llegar y andar ahí por la vida tan libre como. Con ciertos cuidados, la verdad es que uno puede vivir bastante tranquila en un país bastante ordenado, ¿cachai? Y todo. Sí, evidentemente siento que Chile tiene que cambiar sus maneras. Somos un país que está sumido en el miedo, en un miedo que no va a pasar, porque es casi como un miedo intrínseco, ¿cachai?
3: Sí.
4: Voy a decir algo bien fuerte desde mi juicio, ¿cachai? Yo siento que estamos acostumbrados a tener un patrón. Bueno, yo no. Pero sí, necesitáis que alguien te diga lo que tenéis que hacer. Y eso nos ha jugado en contra. Porque yo diría que hoy día no contamos con los mejores líderes de la vida, digamos. Hoy día tenemos gente bien limitada tomando decisiones.
3: Y hablando de líderes, es súper importante también promover que las personas sean agentes de cambio. Y agentes de cambio desde lo simple. Porque fíjate que muchas personas creen que ser agente de cambio es tener un puesto alto, político, en una organización. Y yo siempre digo, oye, puedes partir en tu calle, en tu barrio, haciendo cosas así de impacto. Es. Parte ahí con tus vecinas, con 3, 4.
4: Un agente de cambio es alguien que te saluda en la calle, a pesar de que no lo conozcas, pero te pasa que hay personas que te miran y tú le dices buenas tardes y le cambiaste el día.
3: Así.
4: Eso es ser un agente de cambio, ¿cachai? Y yo creo que los ecosistemas como el de la región, como nuestro ecosistema, es un mega agente de cambio, un mega agente de porque es gente sana, es gente limpia, que no está aquí por un determinado, o sea, yo aquí quiero hacer carrera política y quiero transformarme en, no sé, en senador, ponte.
3: Claro.
4: No veo eso yo en el equipo del ecosistema.
3: No sé.
4: Yo veo gente que quiere avanzar porque sí, realmente y legítimamente le importa y lo que está pasando en el país, ¿cachai?
3: Entonces, de cierta manera se empapan con lo que ya está,
4: exacto.
3: Porque se va generando una cultura. Y el que no va muy alineado, yo creo, con el ecosistema, se va.
4: Y que se va solo.
3: Se va solo.
4: No es parte.
3: Eso es lo que yo me doy cuenta. No, aquí como que no encajo.
4: Sí, ¿cachai?
3: Entonces, eso es súper interesante y se nota que es también por el liderazgo, porque el liderazgo es el que manda finalmente, ¿cierto? Todos estamos viendo cómo va a ser esa cultura.
4: Así es.
3: Entonces, es tremendamente importante que la gente que lleve el liderazgo, así como tú, en este caso nuestro presidente, ¿cierto?
4: Sí, pues Gonzalo es un tremendo líder y los chiquillos
3: tremendo.
4: En general.
3: Muestren eso y se refleja en los demás.
4: El equipo de liderazgo que tiene el ecosistema hoy día, BioBio, son cabros que tienen menos de 40 años o están por ahí.
3: Por ahí, claro.
4: Entonces, es una generación de chiquillos que están bien limpios, ¿cachai?
3: Mm.
4: Y de hecho, yo como la tía del grupo, siempre le molesto, le digo, la tía sí. Carola dice, yo estoy mucho más atrás que ellos, ¿me entendí? Mirando en realidad y cuidando los que no los utilicen, por ejemplo, que es una cuestión claro. Que me preocupa mucho, de que tampoco los ensucien. Porque si ensucian a uno de los directivos del ecosistema, van a ensuciar el ecosistema. Entonces hay que cuidar el ecosistema, ¿cachai? Y en eso la verdad es que yo soy bien tajante, digamos, cuando veo que algo está pasando del tipo, cariñosamente, oye, cuidado aquí, o sea, igual tenemos que trabajar,
3: exacto.
4: Pero cuidado con que te estén utilizando, ¿cachai? Uh-huh. Porque finalmente necesitamos que las autoridades se hagan cargo de sus trabajos, ¿cachai?
3: Uh-huh.
4: Y de que en definitiva planteen proyectos concretos y no que el equipo venga a hacerle la pega.
3: La pega, sí. Se da mucho.
4: Yo lo sé. Entonces, por lo mismo creo que esas cosas también tenemos que cuidarlas nosotros que somos mayores, ¿cachai? Tenemos que cuidar a los cabros chicos. O sea, nuestros hijos, nuestras hijas ya tienen relación en el movimiento económico, social, educacional. La mía, por lo menos, tiene mucha actividad. Y tengo que cuidarla, ¿cachai? Para que no me la maleen tampoco, ¿cachai? Entonces, evidentemente, esa es la pega que nosotros tenemos hoy día. Esa es mi pega hoy día.
3: Y yo creo que, mira, este mensaje también, lo que tú dices, es muy potente para los padres. O sea, de verdad. Sí, porque en realidad, de los padres, yo siempre digo a veces, ¿y tú qué haces? Yo soy modelo. Les digo yo, ah, sí, yo soy modelo de vida para mi hija. Claro, soy modelo de vida. Porque es verdad, o sea, ellas de verdad se fijan en estas cosas.
4: Pero claro, ¿ya? Que sí.
3: Pues. Y muchas veces las mamás transmitimos sin querer nuestros traumas, nuestros miedos, ¿cierto? Entonces, cuando aparecen estas instancias donde van reforzando, ¿cierto?, las habilidades de los niños, de los jóvenes, ahí yo creo que también los papás son los que tienen que ir también empujando el carro, o sea, que nadie queda afuera.
4: Qué bonito lo que dices, porque eso es fundamental hoy día. Yo creo que parte de todo lo que está pasando es porque los papás hoy día yo no los veo, ¿cachai? Veo cabros criándose solos, ¿cachai? Entonces, y eso no quiere decir que no tengamos trauma. Yo creo que ahí también quiero ser súper... Papás perfectos no existen. Claro. Nosotros tenemos... No. O sea, yo siempre digo a las niñitas, hoy se me cayó el manual el primer día que me pasaron la guagua. Se me cayó, se me perdió, nunca supe dónde quedó. Y cada hija es distinta, ¿cachai? Yo tengo dos niñas, ¿cachai? Las dos hijas, para mí son dos hijas únicas, las dos con diferentes potencialidades, las dos con diferentes talentos, ¿cachai? Y hay que reforzarlas en distintas áreas. Y fantástico que sea así, porque finalmente, hoy día yo no quiero clones, quiero mujeres valiosas, ¿cachai? Eso quiero.
3: Así que maravilloso tu programa Orígenes. Quiero pasar un poquitito ahora, digamos, no salirme del tema educacional, pero sí... quiero saber y que les cuente a todas las personas del ecosistema qué se viene en el ecosistema BioBio o qué desafío en este momento estamos enfrentando.
4: Estamos enfrentando un desafío muy bonito. Yo te diría que tiene que ver básicamente con empezar a plantear continuidad. Hoy día nosotros estamos en nuestro segundo año. Ya el próximo año dejamos el rol. Tenemos que empezar a generar nuevos líderes. Entonces, esa es una pega bien jodida. Yo creo que el estar constantemente pensando en quién viene después, y empezar a entrenarlo, ¿cachai? Y empezar a traspasarle, porque tenéis que pasarle la posta.
3: Así es.
4: Los cargos tienen que cambiar de personas, de estilos.
3: Sí, algo sano.
4: Y es sanísimo.
3: Porque suma, porque finalmente todas las miradas van sumando.
4: Completamente, es súper sano, ¿cachai? Y eso no quiere decir que yo vaya a decir, ah, ya, listo, hay otro, me voy. No. Voy a seguir siendo ecosistema, ¿cachai? Y voy a seguir siendo la Carol y voy a seguir estando disponible. El tema está en que hay estilos que se tienen que manejar. Y yo creo que uno de los desafíos más importantes es empezar a visualizar y que el ecosistema también empiece a preguntarse, oye, yo también quiero tomar un rol y voy a estar disponible para el ecosistema. Claro. Entonces yo creo que la gran invitación es empezar a pensar si te gustaría tomar un rol de directiva. El otro desafío interesante es empezar a formalizarnos. Yo hoy día tengo la sensación que hay que hacerlo rápido para que empecemos a tener un flujo de aportes, qué sé yo, y en definitiva que podamos optar a financiamiento. El ecosistema es absoluta voluntad hoy día. Así. Y ha funcionado perfecto. Lo que hicimos, lo que pasó el IRCEN, fue maravilloso el trabajo que hicimos con la Lila, de poder conectar el INACAP con la necesidad, ¿cachai? A través de una gestión con hoy día el sindicato de las desconchadoras, y todo lo que pasó alrededor de ella. O sea, el ecosistema impactó a 530 familias que hoy día tienen su fuente laboral de nuevo, incluso fuentes laborales nuevas. Entonces, esa es la pega del ecosistema, ¿cachai?
3: Claro, y sin duda el tener una personalidad jurídica te apalanca. Puedes recibir fondos, ya tienes otra...
4: Y ahí tuvimos que triangular de otra manera y...
3: Porque si no, se logró. Haciendo la...
4: Sí, fue un poquitito desgastante, pero se logró igual, porque al final el objetivo estaba claro, pero claramente creo que si tuviéramos esa personalidad jurídica, como tú bien dices, todo sería mucho más fácil.
3: Así es. Querida Carola, ya se nos está acabando el tiempo y este es nuestro programa, nuestro último programa de una temporada, ¿ya? Porque no sabemos cuántas más van a venir o
4: van a venir más sin duda,
3: pero siempre vamos a estar conectando a las personas e informando.
4: Así es.
3: Así que eso también lo quiero dejar súper claro, que el ecosistema quiere estar presente con todos los que están rodeando el ecosistema, hacerle llegar palabras tan importantes, ideas, información, oportunidades de actores relevantes del ecosistema, así como hoy día tenemos a Carola. Carola, quiero que dejes un mensaje que te refieras a las personas que se están integrando al ecosistema, ¿ya? Dos cosas. Primero, cómo integrarse, para qué, y segundo, cómo pueden colaborar con el ecosistema.
4: Yo creo que lo más fácil es en Instagram busquen ecosistema BioBio y se incorporan, hay un form ahí, apretan el form y entran. Y se inscriben con su empresa o con su actividad y ya son parte del ecosistema.
3: Es algo simple.
4: Los martes de la última semana de cada mes nos juntamos en el Bar Concepción, desde las 4:30 hasta aproximadamente 7:30, 8. Algunos siguen.
3: Sí.
4: esas son nuestras juntas y tenemos nuestro WhatsApp donde estamos constantemente conectados y invitando a distintas actividades. Y yo quiero más que decir qué cosas puedes hacer en el ecosistema, yo creo que quiero dejar un mensaje que yo creo que es más transversal. Todos tenemos que pensar todos los días cuando nos levantamos, ¿cómo puedo colocar al servicio del resto lo que yo hago?
3: Yo creo que
4: en ese pensamiento está el gran cambio.
3: Así es. Bueno, te quiero agradecer, pero yo también quiero decir algo que nunca he dicho en los programas, ¿ya? Se podría decir, y es referente a algo que tiene que ver con eso, ¿ya? Porque participo en la cartera solidaria Chile, que está vigente en este momento, y Bar Concepción, como siempre, ahí está recepcionando cosas para ir en ayuda de mujeres que han sido golpeadas por catástrofes naturales. Así es que les paso ese aviso también, porque Ecosistema BioBio igual está apoyando esta causa. Como dice Carola, hoy día, ¿en qué puedo colaborar? ¿Qué puedo hacer mejor por otro, por mí, por la sociedad en general? Así es que, Carola, no sé qué más decirte. En realidad me gustaría seguir conversando mucho más contigo, pero hay que ir acotando
4: por un café.
3: Así es que muchísimas gracias y también, por supuesto, darle las gracias por el espacio a Radio Supersónica, a Mauricio, a toda la directiva del ecosistema que ha permitido llevar esto a cabo de una manera totalmente voluntaria y colaborativa. Así es que nos vamos a estar viendo próximamente. Sigan las redes sociales Ecosistema BioBio y se van a enterar de todo lo que se viene. Caro, ¿quieres decir algo?
4: Sí, sería súper interesante que se tomara la Radio Supersónica como un lugar específico de conversación que hace tanta falta. Sí, así que totalmente. Yo invito a las municipalidades a que se comuniquen con Mauro para que puedan abrir estos espacios. Yo creo que es importante que nos empecemos a conectar. Así que
3: es una gran idea. Ella es una mujer muy visionaria, así que por favor háganle caso.
4: Sí. Solo en la municipalidad, yo creo que hay muchos medios, organizaciones, mundo público, privado, que tiene mucho que decir. Y yo creo que la radio que lidera Mauro es una radio que tiene ese espíritu.
3: Sí, ese espíritu de servicio es un sello. Sí. De hecho, Mauricio lo ha mostrado con nosotros, con lo generoso que hacía. Así que ya éxito a Mauro, Mauricio, en todo lo que se viene.
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1: 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Es tu hora. Las 3:08.
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hora, las 3:31. 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

0: es tu hora. Las 4:02.
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0: Es tu hora. Las 4:31.
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0: 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Es tu hora. Las 5:30. 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

0: tu hora. Las 6:01.
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0: tu hora. Las 6:30.
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0: Las 7 en punto.
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12: ¿Cómo están? Bienvenidos. Estamos en el aire con Generación Disco. Hoy vamos a revisar muy buenas canciones. Y el arranque es con BB and Queen Band, que significa Brooklyn Brown's Queen Band. Fue una banda post-disco ítalo-norteamericana que se formó en 1979 y se disolvió en el año 87. El álbum debut de la banda funk y rhythm and blues, BB and the Queen Band, del año 1981, tuvo como sencillo principal On the Beat, que fue el éxito más conocido a nivel global.

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1: Estamos haciendo Generación Disco a esta hora junto a ustedes. Daniel Herr Hartman, conocido mundialmente como Dan Hartman, fue un cantante, cantautor y productor discográfico estadounidense. Su primera banda fue The Legends, junto a su hermano. En 1976 inició su carrera como solista. Su primer gran éxito fue el sencillo Instant Replay, número uno en el Billboard el año 1978.

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1: Edwin Starr fue un cantante y compositor estadounidense. Starr se hizo famoso por sus sencillos producidos por Norman Whitfield en la década del 70. Su primer gran lanzamiento fue Contact, quien demostró ser su mejor canción en el Billboard Hot 100 por varios años. Más tarde, Happy Radio alcanzó el puesto número 70 en el Hot 100 y 28 en la lista Rhythm and Blues, pero tuvo un éxito mayor en el Reino Unido, donde alcanzó el puesto 9 el año 1979.

haciendo Generación Disco a través de la radio. Leon Haywood fue un cantante, compositor y productor discográfico estadounidense de funk, además de soul. Haywood revivió el ritmo aleatorio del rock and roll de los años 50 con Don't Push It, Don't Force It, número 2 en el ranking Rhythm and Blues, y Pop, número 49. Este sencillo también alcanzó el puesto 2 en la lista de sencillos del Reino Unido, donde se le considera una maravilla de un solo éxito, un hit wonder.

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1: Glad to Know You es un sencillo de baile del año 1981 perteneciente al tecladista y guitarrista Chas Yankel. La canción alcanzó el número uno en la lista Billboard Hot Dance Club en Estados Unidos y se convirtió en el sencillo dance más importante del año 1982.

Estamos haciendo a esta hora la generación disco. I Will Survive es una canción de la cantante estadounidense Gloria Gaynor, lanzada en octubre de 1978 como segundo sencillo de su sexto álbum Love Track. La canción también se recuerda con frecuencia como un símbolo del empoderamiento femenino y así como un elemento icónico del sonido disco en las discotecas.

0: Hacemos una pausa y ya volvemos para seguir con Generación Disco.
1: 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Es tu hora. Las 7 y 28 minutos. 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
4: Seguimos haciendo Generación Disco acá en la radio. Rock the Boat es una canción del tío estadounidense de Hughes Corporation. Rock the Boat apareció por primera vez en su álbum debut del año 1973. Fue lanzado como el tercer sencillo del álbum a principios del año 74, siendo reconocido hasta hoy como un clásico del sonido disco.

0: Cerramos la música con Hughes Corporation.
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0: La música electrónica de baile que procedió al auge del techno, el house y el ruido industrial llegó en un momento en que el hip hop estaba en su infancia y la subcultura rave aún no había sido inventada. Este sonido llegó en 1979 de la mano del productor italiano Giorgio Moroder. La canción que vamos a escuchar ahora se llama Baby Blue.

Generación Disco a esta hora. Pop Music es una canción del año 1979 perteneciente a M, un proyecto del músico inglés Robin Scott, incluida en el álbum debut Nueva York, Londres, París, Múnich. El sencillo, lanzado por primera vez en el Reino Unido a principios de 1979, fue reforzado por un video musical dirigido por Brian Grant, que fue bien recibido por la crítica ese año.

Pop Music, canción del año 1979 con M. Minergy es un sencillo de baile del año 1981 del productor Patrick Cowley. Un día, mientras estábamos grabando ese álbum, escribió Martin Blechman, ex disc jockey y socio comercial de Cowley, antes de su muerte en 1991. Nos drogábamos y agregué una M delante de la canción principal llamada Energy. Y se nos ocurrieron todas esas letras completamente gay. Al final, eso es lo que usamos, Minergy.

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1: Let It Weep es un sencillo de 1982 perteneciente a la banda Das Ben. Este fue su mayor éxito, alcanzando el puesto número uno en la lista Rhythm and Blues durante 5 semanas consecutivas. La canción ganó el premio Grammy de 1982 a la mejor interpretación Rhythm and Blues de un dúo o grupo con voz.

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1: Llegó el momento de cerrar el programa por hoy. Nos vamos a quedar con Do You Wanna Funk, canción de baile del año 82 grabada por los artistas estadounidenses Sylvester y Patrick Cowley. Fue producido por Cowley, quien, por cierto, murió ese mismo año. La canción tuvo su mayor éxito en Europa, especialmente en Bélgica, Finlandia y Noruega, donde se convirtió en un éxito entre los 10 primeros. También alcanzó el top 20 en los Países Bajos y Suiza y llegó al top 30 en Alemania Occidental y Australia y al top 40 en el Reino Unido. Nos despedimos con el sonido de Sylvester y Do You Wanna Funk. Será hasta la próxima.